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1: Ahí vamos.

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1: Es la hora 21:47.

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0: Hola, les habla la profesora Ana Mojica de la carrera de Educación Parvularia de la Universidad de Los Lagos. ¿Sabías que la autonomía se construye cuando confiamos genuinamente en las capacidades de niñas y niños? Confiar implica permitir que intenten, que se equivoquen y que vuelvan a intentarlo, entendiendo que el error también es parte del aprendizaje. La autonomía no significa abandono, sino acompañamiento respetuoso y atento. Es estar disponible emocionalmente sin intervenir de inmediato ni resolver todo por ellos. Cuando niñas y niños participan en tareas cotidianas, no solo fortalecen su autoestima, sino que también aprenden a preservar y a sentirse parte activa de su entorno. Pequeños desafíos diarios como ordenar, vestirse o colaborar en casa les enseñan que son capaces y que sus acciones tienen valor. Un ambiente preparado con materiales accesibles y espacios pensados para ellos favorece la independencia al permitir que actúen con mayor seguridad y confianza. Esto les ayuda a tomar decisiones, anticipar consecuencias y asumir responsabilidades de manera gradual. La sobreprotección, aunque nace del cuidado, puede limitar el desarrollo de las habilidades esenciales para la vida. Confiar, en cambio, impulsa la autonomía y fortalece la seguridad emocional. Acompañar el crecimiento implica observar, guiar y sostener cuando sea necesario, respetando los tiempos de cada niña y niño. Esto es todo. Hasta una próxima oportunidad.
1: Es la hora 22. 5 minutos.

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Es la hora 22:58.

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1: Es la hora 23:13.

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3: Es la hora 23:53.

0: Hola, les habla la profesora Ana Mojica de la carrera de Educación Parvularia de la Universidad de Los Lagos. ¿Sabías que el desarrollo del lenguaje comienza mucho antes de que niñas y niños digan sus primeras palabras? Desde los primeros meses, la comunicación se construye en la interacción cotidiana, especialmente cuando un adulto escucha con atención. Hablar con niñas y niños no significa solo dar instrucciones o corregir, sino detenerse a escuchar lo que quieren expresar, incluso aun cuando no usan palabras. Gestos, sonidos y miradas también comunican. Cuando respondemos a sus intentos de comunicación, les enseñamos que su voz importa. Esta experiencia fortalece la seguridad emocional y el deseo de seguir comunicándose. La escucha activa implica mirar, esperar y responder con interés sin apurar ni interrumpir. Así, niñas y niños aprenden que comunicarse es un acto compartido. En la vida cotidiana, conversar mientras se come, se juega o se camina es una poderosa forma de estimular el lenguaje. No se necesita tiempo extra, solo presencia y disposición. Escuchar es una forma profunda de educar. Cuando una niña o un niño se sienten escuchados, se sienten valorados y con mayor confianza para expresarse. Esto es todo, hasta una próxima oportunidad.
1: Es la hora 0:01.

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0: Hola, les habla la profesora Ana Mujica de la Universidad de Los Lagos. ¿Sabías que el habla se desarrolla en la relación con otras personas y no de manera aislada? Las palabras nacen del vínculo, del intercambio y de la experiencia compartida. Niñas y niños aprenden a hablar cuando escuchan palabras dirigidas a ellos con afecto y sentido, especialmente cuando esas palabras responden a lo que están mirando, haciendo o intentando comunicar en este momento. No se trata de repetir sonidos de forma mecánica, sino de conversar con intención. Nombrar lo que ocurre, describir acciones y expresar emociones ayuda a ampliar el vocabulario y la comprensión. Por ejemplo, decir "¿estás jugando con la pelota?" o "parece que estás contento" conecta palabras con experiencias reales. Cada conversación cotidiana es una oportunidad de aprendizaje. Hablar mientras se viste, se ordena o se juega fortalece el desarrollo del lenguaje de manera natural. Es importante respetar los tiempos de cada niña y niño. Comparar o presionar puede generar inseguridad y bloquear la comunicación. El lenguaje florece cuando hay paciencia, escucha y afecto. Acompañar el proceso con confianza es clave para que niñas y niños se expresen con libertad. Esto es todo, hasta una próxima oportunidad.
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4: Es la hora 5:55.

0: Hola, les habla la profesora Ana Mujica de la Universidad de Los Lagos. ¿Sabías que la lectura compartida es una de las formas más efectivas de estimular el lenguaje en la infancia? Leer con niñas y niños no solo desarrolla el vocabulario, también fortalece el vínculo. No es necesario que sepan leer ni que el texto se siga al pie de la letra. Lo importante es conversar sobre las imágenes, hacer preguntas abiertas y darles tiempo para que expliquen lo que ven, imaginen o recuerden a partir de la historia. Cuando leemos juntos, niñas y niños aprenden nuevas palabras, estructuras del lenguaje y formas de expresar emociones. Además, desarrollar la imaginación y la capacidad de atención. La lectura compartida es un momento de encuentro. El tono de voz, la cercanía y la disposición a escuchar son tan importantes como el mismo libro. No importa la duración ni la cantidad de libros, un cuento corto, leído con calma y afecto es suficiente. Incorporar la lectura en la rutina diaria crea hábitos que acompañan el desarrollo cognitivo y emocional. Leer juntos es regalar tiempo, palabras y presencia. Esto es todo. Hasta una próxima oportunidad.
1: Es la hora 6:03.

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1: Es la hora 7:14.

0: tío Bencho Vivaldi, los profesores para la escuela de Puchiche, po.
1: Dice, ay, Puchito, frente donde la mercedita viene y veo esto trotando con su pingo al maestro Ramón Yañez Barrientos, po.

0: Es la hora 7:25 minutos.
1: Oiga, comadrita Teresa, ¿por qué no vamos para la era?
2: ¿Ah?
1: Sí, pues.
2: ¿Qué?
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1: Fiesta linda la del Guasme, rodeo chileno, su espíritu es como un lazo. 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

Hola, les habla la profesora Ana Mujica de la carrera de Educación Parvularia de la Universidad de Los Lagos. ¿Sabías que el lenguaje es una herramienta clave para pensar, sentir y aprender? Desde la infancia, las palabras ayudan a comprender el mundo y a relacionarse con los demás. Hablar con niñas y niños, escuchar sus relatos y responder a sus preguntas fortalece su desarrollo cognitivo y emocional. El lenguaje se construye en la interacción cotidiana. Leer cuentos, cantar canciones o conversar sobre lo vivido durante el día amplía el vocabulario y la comprensión. No se trata de corregir constantemente, sino de acompañar y enriquecer el diálogo. Las historias permiten expresar emociones, imaginar escenarios y comprender experiencias propias y ajenas. A través del lenguaje, niñas y niños construyen identidad y sentido de pertenencia. El tono, la paciencia y la disposición a escuchar son tan importantes como las palabras mismas. Cuando niñas y niños se sienten escuchados, se sienten valorados. Fomentar el lenguaje es abrir puertas al aprendizaje, la empatía y la creatividad. El lenguaje se construye en la interacción cotidiana, en cada conversación sencilla, en cada pregunta respondida con atención y en cada momento en que un adulto se detiene a escuchar. Esto es todo. Hasta la próxima oportunidad.

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1: Es la hora 9:32.

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0: Hola, bienvenidos y bienvenidas a este espacio de conversación que iniciamos hoy desde la Universidad de Los Lagos, desde nuestro canal universitario Ulagos TV, para conversar cada semana sobre acreditación institucional. Vamos a hablar sobre este proceso que es tan importante para las universidades de todo el país y queremos saber en qué etapa está, de qué manera lo afronta la Universidad de Los Lagos. Para eso estamos hoy día dándole el vamos a este programa de conversación con el director de Gestión de Aseguramiento de la Calidad, Jorge Fernández, a quien le damos la más cordial bienvenida a inaugurar este espacio.
1: Muchas gracias, Loreto. Vamos a inaugurar el espacio, como bien tú dices.
0: Sí. Este es un espacio, como les comentaba, de conversación. La idea es explicar algunas cosas, también es poder entender algunos procesos, y partamos entonces por el principio, como dicen, por lo básico. Entender lo que es la acreditación institucional, qué es esto que uno escucha y que de alguna manera hace que las universidades compitan por los años de acreditación, pero ¿qué es acreditación institucional y qué tan importante o tan relevante es para la universidad esta etapa o este proceso?
1: Sí, Loreto. Bueno, hay una dimensión que es una dimensión legal. En el Sistema Nacional de Aseguramiento de la Calidad, las universidades tienen la obligación de acreditarse. Y acreditarse significa entonces demostrar que los procesos que las universidades desarrollan, y que fundamentalmente tiene que ver con la docencia, en primer término, la formación de personas, son procesos que tienen estándares de calidad. Y podríamos traducir eso a decir que son procesos bien hechos. Ahora, ¿qué significa bien hechos? Que todas las disposiciones de la institución, los dispositivos que la institución tiene, se orientan precisamente a esta tarea fundamental, que es la tarea formativa y que en el caso de nuestra universidad está descrito en su propia misión.
0: Así es.
1: De manera que este requisito legal, que se instaló ya hace algunos años, obliga a las universidades a presentar cada cierto tiempo un informe de autoevaluación donde da cuenta del desarrollo de sus dimensiones, partiendo por la docencia, como decía, y también las dimensiones de gestión, investigación, vinculación con el medio de aseguramiento de la calidad. Entonces, es el cumplimiento de la ley, por así decirlo, en ese sentido es una obligación, pero también es el desafío de poder dar cuenta autocríticamente del propio quehacer de las instituciones.
0: Hay que demostrar lo que se dice, ¿no?
1: Exactamente.
0: Con
1: hay que demostrar lo que se dice. Sí.
0: ¿Y en qué etapa está hoy día la Universidad de Los Lagos en este camino de acreditación?
1: Sí, mira, bueno, ha sido un proceso largo que comenzó con el lanzamiento que hicimos el año pasado en el mes de abril. Hubo un trabajo de comisiones que se articuló durante gran parte del año pasado. Y en este momento estamos en el proceso de haber entregado el informe a la Comisión Nacional de Acreditación, antes de que el plazo de la acreditación venciera, que era nuestro compromiso y además que es nuestra obligación. Ese informe fue recepcionado por la CNA, la acreditación de la universidad ha quedado prorrogada hasta que la comisión se pronuncie. También tuvimos un proceso novedoso, que es el proceso de la muestra intencionada, que es una cosa nueva que antes no ocurría en los procesos de acreditación, y es que, junto con el informe de autoevaluación, la CNA selecciona intencionadamente, no aleatoriamente o azarosamente, sino que intencionadamente, 10 carreras o programas de posgrado para evaluarlos. No es que los acredite, sino que simplemente evalúa si...
0: Una prueba.
1: Claro, es como evaluar si todo eso que nosotros declaramos en el informe, las políticas y los mecanismos, se transfieren de manera equivalente en estos programas. Y esos programas ya fueron sorteados.
0: Así como el Mundial, cuando se sortean los países.
1: Estábamos como en el sorteo del Mundial. El viernes 11 de septiembre al mediodía se hizo este sorteo. Nosotros asistimos con la virtualmente con la vicerrectora académica. Estuvimos ahí, estaban también otras autoridades de la universidad. Y se sortearon los programas que salieron en esta muestra, que tienen cada uno que entregar un reporte de alrededor de 12 páginas sobre cuatro focos específicos, que son el tema curricular, el tema enseñanza-aprendizaje, el cuerpo académico y los recursos. Los programas sorteados fueron el técnico en administración de empresas, la ingeniería en alimentos, ingeniería en acuicultura, esos tres programas en Osorno, la carrera de derecho también en Osorno, y la carrera de terapia ocupacional en Castro, porque aquí lo que la CNA hace es ir a observar o observar una carrera en la sede allí donde se imparte. Y en posgrado salió el doctorado en educación consorciado, que se imparte acá en Osorno, el magíster en gobierno que se imparte y salió seleccionado en Puerto Montt, el magíster en ciencias humanas acá en Osorno.
0: Porque Es importante decir que, porque tú mencionas en Osorno, en Chiloé o en Puerto Montt, es importante aclarar también que la acreditación involucra a toda la universidad,
1: claro.
0: No es por campus o sede,
1: claro. Es como
0: es institucional, por lo tanto todas tienen que tener un mismo nivel o un mismo estándar.
1: Claro, y el magíster de, me faltaba el magíster de ciencias en Puerto Montt y la carrera de arquitectura en Puerto Montt.
0: Ah,
1: son 10 programas, entonces nosotros ya estamos, como dirección ya estamos trabajando en eso, ayer nos reunimos para hacer el mapa de este proceso y ya hemos tomado contacto con algunos de los programas y con todos en realidad porque nos mandamos un correo ayer y esos informes deben entregarse en la primera quincena de noviembre y luego de eso será la visita de pares. Nosotros calculamos que la visita de pares evaluadores va a ser a finales de noviembre, principios de diciembre, donde un comité de pares que va a designar la CNA va a venir a constatar en terreno, como bien tú dices, a toda la universidad, Osorno, Puerto Montt, Castro, seguramente Santiago, para evaluar si todo aquello que nosotros hemos declarado y presentado como resultado, porque finalmente lo que la autoevaluación uno presenta son resultados de los últimos 5 años en este caso, son constatables entrevistando al cuerpo académico, estudiantes, funcionarias, funcionarios, autoridades, etcétera.
0: Eso hace en fondo también entender que la universidad tiene que estar súper al tanto, súper al día también de este proceso, de lo que se entregó a la CNA. ¿De qué manera entonces ahora viene la socialización de este trabajo?
1: Sí, es un buen punto. A los pocos días de entregar el informe, que lo hicimos el 4 de septiembre, a través precisamente de la Dirección de Comunicaciones, se compartió el informe con toda la comunidad. Uno pincha un link, ¿no es cierto? Y puede descargar el informe y está circulando. Yo he tenido ocasión de recibir comentarios.
0: Es importante que le volvamos a decir a la comunidad
1: que
0: está disponible este material
1: en
0: la... Bueno, llegó a todos sus correos y también está en la página de acreditación institucional.
1: Exactamente. Y yo creo que ahí es importante resaltar una cosa. Lo que el informe señala en todas las dimensiones, en docencia, en gestión, en aseguramiento de la calidad, en investigación y en vinculación con el medio, no es otra cosa que lo que la universidad ha hecho en estos últimos 5 años. No es como, no sé, como que alguien dice esto que está presentado aquí yo no lo reconozco. No, son efectivamente cuestiones que se han hecho. Y también la universidad ha presentado un plan de mejoramiento porque nosotros tenemos que ser los primeros en ser conscientes de que no todo lo hacemos
0: todo
1: bien.
0: Perfectible.
1: No, claro, y que obviamente tenemos que ser conscientes de que siempre hay que mejorar. Si no, estos procesos no tienen sentido.
0: Y en ese sentido también la comunidad se involucra.
1: Claro, participa. Primero es el conocimiento del informe. Nosotros invitamos a que la gente, las personas lo revisen, lo lean. Tenemos una actividad ya programada para la próxima semana con el equipo directivo ampliado, donde las vicerrectoras y vicerrectores van a presentar las dimensiones, porque en esta etapa del proceso serán las vicerrectorías más la dirección de vinculación con el medio quienes llevarán a cabo la socialización. Nosotros como equipo de aseguramiento de la calidad vamos a estar involucrados, pero la tarea primordial, por así decirlo, la tienen las vicerrectorías. Entonces, en esa actividad, cada vicerrectoría va a presentar los principales resultados del informe en términos de aquellas cosas que podemos destacar y aquellas cosas que podemos mejorar. Y luego se va a dar a conocer una agenda presentar un trabajo con los departamentos que se va a llevar a cabo en el mes de octubre, en Osorno y Puerto Montt particularmente, donde también ahí las vicerrectoras y vicerrectores van a ir presentando, socializando los resultados del informe de autoevaluación. Eso va a ser durante todo el mes de octubre.
0: Esta partimos entonces el lunes 28 con el equipo directivo.
1: Exactamente.
0: Durante una jornada de todo lo que es la socialización.
1: Y después todo el mes de octubre, a través de un calendario que se va a dar a conocer, invitaremos a los departamentos académicos a participar de estas mismas reuniones, pero ya más focalizadamente, porque pensamos que no debieran ser reuniones tan masivas, sino más acotadas para poder también generar espacios de conversación, de análisis, de diálogo. Una comunidad universitaria se destaca fundamentalmente por su capacidad de diálogo. Y eso es lo que queremos hacer en este proceso.
0: O sea, no queremos que nadie se quede fuera.
1: No, por supuesto que no.
0: Y los departamentos tienen ya, se van a enterar ahora que van a empezar también a ser llamados, convocados para participar de esto un poquito más cerrado, que es como una conversación más por departamento o por departamentos. No sé
1: por
0: si
1: departamentos.
0: Van a reunir varios.
1: Sí, de a dos departamentos, yo creo. Y en algunos casos los que tienen más cantidad de personas adscritas seguramente será el departamento solo. Por eso tenemos todo el mes de octubre para hacer estas jornadas de trabajo y en el mes de noviembre continuaremos con la socialización en una segunda etapa con despliegue también en Puerto Montt y en Chiloé, ya pensando en la visita de pares.
0: ¿Y la visita de pares estará planificada o programada para diciembre, a fines de diciembre?
1: Según los cálculos que nosotros tenemos, la visita de pares debiera ser la última semana de noviembre o los primeros 10 días de diciembre.
0: ¿Y en qué consiste esa visita de pares? Siempre están todos temerosos cuando vienen los pares, claro. Pero en realidad, ¿quiénes son los pares?
1: La CNA, la Comisión Nacional de Acreditación, va a designar un panel de 5 o 6 pares evaluadores y evaluadoras, seguramente algún extranjero también. Son personas que son académicas y académicos de universidades, pueden ser universidades estatales como la nuestra, universidades privadas, y que lo que hacen es constatar, luego de revisar la documentación, informe, ficha de datos, anexos, etcétera, si todo aquello que nosotros hemos planteado ahí como resultado y como aspecto de mejora es constatable. Entonces se hace un calendario donde ellos vienen a Cabo Son, no estarán en Puerto Montt, en Castro seguramente, con un calendario de reuniones, desde el rector hasta estudiantes, funcionarias, funcionarios, el cuerpo académico, direcciones centrales, y visitar también, ¿no es cierto?, las instalaciones, constatar ahí que todo aquello que nosotros hemos señalado en infraestructura se cumple. Así que es una jornada intensa que dura unos 4 o 5 días, a partir de lo cual ellos emiten un breve reporte muy preliminar, y luego nos enviarán un mes después un informe muy detallado sobre sus conclusiones, que nosotros podremos responder aquellas cosas que nos parezca que no son, que creemos que es necesario aclarar. Y ya seguramente en el mes de abril del próximo año la CNA dictaminará, ¿no es cierto?, cuál es el resultado.
0: Mencionaste estudiantes iguales. Estudiantes igual participan en este proceso. ¿De qué manera son convocados?
1: Los estudiantes van a ser convocados a través de la DIAC, la Dirección de Acceso, que es la que desarrolla el trabajo más constante con el estudiantado. Estamos trabajando en una estrategia para eso, para que puedan ser convocados a reuniones donde también se socialice esta información.
0: Los componentes, hablaste también de los componentes. ¿A qué se refiere con los componentes? Porque cada dirección o cada vicerrectoría tiene un componente. ¿Qué son los componentes?
1: Claro, son las dimensiones que se evalúan, Loreto. O sea, es como, por ejemplo, la principal, no es para desmerecer a nadie, pero el corazón del proceso es la dimensión de docencia, sin duda, porque eso es lo que la universidad hace primordialmente.
0: Es su servicio principal.
1: Claro, es su misión fundamental. Y en docencia tenemos pregrado profesional, carreras técnicas y posgrado, todo junto. Esa es la primera dimensión de evaluación, que consta de 4 criterios de evaluación más los 6 criterios de formación técnica. Luego está la dimensión de gestión estratégica y recursos institucionales, que tiene que ver con todo el soporte para que la universidad desarrolle su misión, que tiene ahí también 4 criterios, que tiene el tema de los recursos financieros, el tema del desarrollo humano, el tema de la estructura, y un criterio nuevo que instaló la CNA en este proceso y que es muy importante y en el cual la universidad ha avanzado mucho, que tiene que ver con la gestión de la convivencia, la equidad de género y la inclusión. Ese criterio lo hemos trabajado con la prorrectoría, desde la época que estaba como prorrectora la profesora Marciana y ahora con la profesora María Paz Contreras, de modo de poder demostrar ahí acciones transversales en este ámbito que cada vez cobra más importancia en las instituciones. La otra dimensión es aseguramiento interno de la calidad, que también es una dimensión nueva, en la cual se reporta transversalmente el conjunto de los procesos institucionales referidos precisamente al aseguramiento de la calidad, no solo a la acreditación. Y luego las dimensiones vinculación con el medio, que es una dimensión obligatoria de acreditación, antes era electiva.
0: Electiva, claro.
1: Y la dimensión de investigación, que sigue siendo electiva y a la cual nosotros nos vamos a presentar por segunda vez. La vez anterior nos acreditamos investigación y nuestra expectativa es hacerlo de nuevo.
0: Eso te iba a preguntar. ¿En qué etapa estamos hoy día? ¿Cuál es nuestra acreditación actual? ¿Qué significa avanzada, por ejemplo? ¿Y qué es lo que esperamos también del proceso que se viene?
1: Sí, bueno.
0: ¿Cuáles son las expectativas? ¿O no se dice?
1: No, sí. A ver, yo creo que la universidad se acreditó en 2021 por 5 años, en lo que fue un resultado muy importante. Y yo creo que se generó un clima también de conciencia de lo que la universidad estaba comenzando a implementar, y yo creo que eso fue reconocido por la CNA, o ya había implementado. Por eso que nosotros hemos pensado este proceso como un proceso de consolidación. La universidad se acreditó por 5 años, acreditó vinculación con el medio, que todavía era electiva, e investigación.
0: O sea, lo hizo de manera voluntaria.
1: Claro.
0: Esa acreditación de vinculación con
1: la
0: universidad.
1: Y el nivel avanzado es entre 4 y 5 años, es el segundo tramo, y lo cual para la universidad significa un salto muy importante, sin duda. Ahora, en este proceso, 5 años después, bajo el concepto de consolidación precisamente, lo que nosotros pensamos es que la universidad debiera volver a acreditarse por 5 años, volver a acreditar investigación, los resultados Están a la vista, pero también tenemos que ser conscientes de que todavía tenemos muchas cosas por mejorar. O sea, yo siempre he pensado que en este proceso no cabe. Hay dos cosas que no caben aquí, ni la autocomplacencia, ¿cierto? Ni tampoco el lapidarse completamente, digamos, ¿no? Hay que construir un equilibrio en esto. Y la universidad, por ponerte dos ejemplos, puede exhibir tres ejemplos. En realidad puede exhibir muy bien el seguimiento de las trayectorias de nuestros estudiantes. Yo creo que eso es algo en lo que se ha trabajado en estos últimos 5 años. Claro, y en eso hay mucho avance y es muy importante. Luego, la universidad tiene una salud financiera estable. Yo creo que eso también es meritorio considerando las dificultades que enfrenta el sistema de educación. Claro,
0: nacional,
1: digamos, el sistema de educación superior está en una posición muy compleja pública hoy día, particularmente las instituciones del Estado. Y la universidad ha continuado desarrollando su capacidad investigativa, ha desarrollado proyectos importantes y complejos como la reciente apertura de medicina, por ejemplo, la carrera de medicina. Por lo tanto, podemos mostrar con tranquilidad buenos resultados y también tenemos que asumir que todavía hay muchas cosas que tenemos que mejorar.
0: Bueno, vamos a estar hablando de este tema, de lo que hay que mejorar y de los procesos que se vienen la próxima semana, porque este programa, como les señalaba, es semanal. Juntos somos más calidad. Me había olvidado el nombre del programa. Juntos somos más calidad, porque como dices tú, no estamos en una etapa de consolidación y eso es importante irlo mostrando, ir dando cuenta de estos procesos y de lo que se está haciendo al interior de la universidad, que sin duda tiene todo una tiene todo lo que los estudiantes van a verse beneficiados con este, con nuestra acreditación institucional, los académicos que trabajan y académicas, investigadores e investigadoras que trabajan en esta universidad también son beneficiarios de que una universidad sea consolidada, se consolide y le vaya bien en esta acreditación.
1: Así es, eso esperamos y finalmente queremos demostrar que lo que está en este proceso es lo que la universidad ha hecho en estos últimos 5 años.
0: Exacto. Es mostrar, es como una radiografía.
1: Es como una radiografía.
0: Por decirlo. Sí. Ya pues, estamos terminando entonces en este programa. Vamos a dejarlo invitado para la próxima semana. Seguir conversando sobre acreditación institucional. Y despedimos a Jorge para que las palabras finales para despedirse.
1: Gracias, Loreto. Invitar a toda la comunidad a leer el informe, a estar con atención respecto de las convocatorias a las actividades que vamos a hacer, a nuestra página de acreditación, donde hay siempre información sobre el proceso, y a seguir haciendo lo que tenemos que hacer día a día. Finalmente, en el quehacer del día a día, en la docencia, en la investigación, en la gestión, en el trabajo que hacen todas las personas, se va construyendo la universidad.
0: Así es, porque la universidad la construimos todos.
1: Así es.
0: Muchas gracias, los dejamos invitados entonces para la próxima semana. Juntos somos más calidad. 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
2: ¿Cantas de forma profesional o por hobby? Te entregamos algunas recomendaciones para que cuides tu voz. 1. Evita la cafeína, el alcohol y las bebidas gaseosas. Estos productos producen exceso de gas y actúan como diuréticos, deshidratando las cuerdas vocales y causando una desagradable sequedad de garganta. 2. Elimina o evita comidas picantes y grasientas de tu dieta, sobre todo antes de una presentación. Pueden causar reflujo gástrico, ardor estomacal y malestar digestivo, lo cual no es recomendable si deseas cantar bien. 3. Mantén una buena hidratación. Bebe de 6 a 8 vasos de agua al día. Las cuerdas vocales vibran a gran velocidad, incluso con sonidos simples, y una buena hidratación asegura una adecuada lubricación de las mismas. 4. 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
1: Es la hora 10:45.

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0: Hola, les habla la profesora Ana Mujica de la carrera de Educación Parvularia de la Universidad de Los Lagos. ¿Sabías que la autonomía se construye cuando confiamos genuinamente en las capacidades de niñas y niños? Confiar implica permitir que intenten, que se equivoquen y que vuelvan a intentarlo, entendiendo que el error también es parte del aprendizaje. La autonomía no significa abandono, sino acompañamiento respetuoso y atento. Es estar disponible emocionalmente sin intervenir de inmediato ni resolver todo por ellos. Cuando niñas y niños participan en tareas cotidianas, no solo fortalecen su autoestima, sino que también aprenden a preservar y a sentirse parte activa de su entorno. Pequeños desafíos diarios como ordenar, vestirse o colaborar en casa les enseña que son capaces y que sus acciones tienen valor. Un ambiente preparado con materiales accesibles y espacios pensados para ellos favorece la independencia al permitir que actúen con mayor seguridad y confianza. Esto les ayuda a tomar decisiones, anticipar consecuencias y asumir responsabilidades de manera gradual. La sobreprotección, aunque nace del cuidado, puede limitar el desarrollo de las habilidades esenciales para la vida. Confiar, en cambio, impulsa la autonomía y fortalece la seguridad emocional. Acompañar el crecimiento implica observar, guiar y sostener cuando sea necesario, respetando los tiempos de cada niña y niño. Esto es todo. Hasta una próxima oportunidad.
1: Es la hora 11:03.

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3: Es la hora 11:53.

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2: ¿Sabías que la voz cambia a lo largo de nuestra vida? Al llegar a la vejez, nuestra voz se ve afectada por los cambios fisiológicos y naturales de nuestro cuerpo. Cuando estos cambios afectan la calidad de vida e interrumpen sus actividades de la vida diaria, donde se use su voz, es cuando podríamos estar en presencia de un trastorno vocal. A este cambio en la voz producido por efecto natural del envejecimiento se le conoce como predisfonía, que cumple con las siguientes características: voz temblorosa, disminución del volumen, alteraciones en la respiración, voz con ronquera y aspereza, sensación de esfuerzo y tensión al hablar. Según cifras del Instituto Nacional de Estadísticas en Chile, se estima que uno de cada tres adultos mayores de 60 años presenta predisfonía. Si eres adulto mayor o conoces a alguno, te recomendamos asistir a evaluación y terapia de voz para mejorar su calidad de vida y enlentecer el proceso de deterioro de la voz. 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

0: Es la hora 12:58 minutos.
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2: Hola, muy buenas tardes. Sean todas y todos bienvenidos a un nuevo capítulo de Voces en Ciencias, un espacio de la red de académicas STEM de la Universidad de Los Lagos, donde conocemos historias, experiencias, trayectorias que nos permiten acercarnos a la ciencia desde distintas maneras.
1: Hoy queremos conocer una trayectoria que nos muestra que una profesión científica puede abrir múltiples caminos: investigación, industria, innovación, gestión de proyectos, calidad, docencia y también liderazgo.
2: Y para conversar sobre estos desafíos y oportunidades, hoy tenemos una nueva invitada. Nos acompaña Carolina Ogás. Ella es química farmacéutica, magíster académica y cuenta con una amplia experiencia en investigación y desarrollo, gestión de proyectos y equipos. Además, también ha trabajado en la industria farmacéutica, calidad y asuntos regulatorios. Ay, me cansé de presentar a Carolina. Bienvenida, Carolina.
1: Carolina, bienvenida a Voces en Ciencias. Muchas gracias por acompañarnos el día de hoy.
3: Sí, muchas gracias a ambas por la invitación. Estoy muy feliz de estar con ustedes hoy.
2: Oye, Carolina, tienes una trayectoria bien amplia y combinábamos así la ciencia en la industria de la farmacéutica, en la química, en la investigación. Bueno, es muy amplio. Entonces, desde tus propias palabras, queremos que nos cuentes tus experiencias, cómo fuiste marcando ese recorrido profesional, cómo llegaste a combinar todos estos ámbitos y hasta cómo llegaste a la Universidad de Los Lagos.
3: Ya, muy bien. Cuando me planteé cuál había sido la trayectoria, creo que hay algo que reduce muy bien lo que me ha tocado vivir en mis 20 años de experiencia profesional, es atreverse a pedir oportunidades. Creo que eso es algo que ha marcado las distintas oportunidades y las distintas posiciones que he tenido la oportunidad de ejercer. Quiero dar tres ejemplos de esto. Sí. Bueno, la primera está asociada a mi práctica profesional, donde tuve una muy buena cercanía con mi tutora de práctica, también colega, que es Karim Golot, y básicamente fue atreverme a pedir hacer más. Ya teníamos una actividad definida, pero poder complementar con más actividades. Luego de eso, ella misma me abrió oportunidades dentro de otras industrias, entonces de alguna otra forma se marcó referencia, y también la conexión con mis profesores. De hecho, nosotros los farmacéuticos, normalmente el pie de inicio es en farmacia comunitaria, un área que es bien atractiva, sí. Es muy atractiva en términos de remuneraciones también, pero dentro de mi corazón siempre estaba que quería trabajar en industria. Entonces, la formación continua, volví a mi universidad a hacer cursos de especialización, y uno de mis profesores en uno de esos estudios de posgrado me abrió la oportunidad de ingresar a industria. Entonces, básicamente, la conexión que uno tiene con la docencia y, obviamente, con los mentores que a uno le toca en la vida, marca en forma relevante las oportunidades que se abren. Luego de eso, estuve en mi primera experiencia de industria, que fue un proyecto recomendado por uno de mis profesores, el profesor Jorge Chávez, y mi monitora de práctica me llama para irme a trabajar con ella a otro lugar. Entonces, las oportunidades se van abriendo. Comencé trabajando en calidad, control de calidad, básicamente, junto con ella, y quería investigación y desarrollo. Entonces, dentro de este laboratorio, que se llama Laboratorio Maver, se abrió un concurso interno. Un concurso interno que todo mi grupo me decía, pero si no es para ti. Era para, obviamente, fomentar el desarrollo de otra colega. Y afortunadamente, yo fui en contra de lo que todo el mundo me decía, postulé y habían un cupo y se abrieron dos.
2: Excelente.
3: Entonces, tuve la oportunidad de compartir también con una de mis mejores amigas en esa posición. Comencé mi camino en investigación y desarrollo. Y uno siempre quiere más. Y en ese tiempo, esta empresa estaba en un lugar bien periférico en Santiago y llegó una empresa multinacional. Y me acuerdo cuando yo vi ese cartel, me latió el corazón. Se llamaba en ese tiempo Reader Sinton. Y tuve la oportunidad de cambiarme de trabajo, ir a este lugar, que obviamente marcó mis últimos 12 años de vida en industria, amplió mi espectro de conocimiento en relación a trabajar en una empresa multinacional. Esta empresa es holandesa, o fue holandesa, después inglesa y ahora es estadounidense. Entonces, básicamente, me generó desplegar todo el potencial científico y también volví a pedir oportunidades. Me acuerdo que era muy común que en ese lugar llegaran colegas alemanes, holandeses, había harta presencia de colegas de India. Y una vez me acuerdo que vino nuestro CSO, que es el Chief Scientific Officer, y nos venían a ver regularmente. Y yo en ese tiempo tenía un... Hoy día hablo inglés más o menos, en ese tiempo peor. Entonces le dije a mi jefe, le dije, pregunta por mí. Y le pregunté, así como venía tanta gente a Chile, ¿cuándo uno de nosotros iba a ir? Entonces fue muy chistoso porque Deepak se llamaba ese CEO. Le sorprendió obviamente la pregunta y él me dijo, tú vas a ser la primera. Así que ahí me gané mi primer viaje a Europa, a poder formarme con nuestros colegas españoles. En ese tiempo tuve la posibilidad de ir a Holanda. Entonces yo creo que el atreverse a pedir. Ese fue mi resumen.
2: Pero también sabemos que, bueno, ahora actualmente estás en docencia y sí, también sabemos que has asumido roles de liderazgo.
3: Ya, muy bien. ¿Cómo llegué ahí? Buena observación. La inquietud. Me acuerdo que desde que estaba en farmacia, el entrenar a otras personas, poder compartir conocimiento y también aprender. Yo creo que el mayor legado de uno como académico es que nunca se aburre, porque siempre aprendemos cosas nuevas. Entonces yo formaba a mis vendedores en la farmacia, luego a mis analistas químicos, que fue donde mi mayor expertise desde el punto de vista científico, en nuevas normativas, nuevas regulaciones, nuevas técnicas analíticas. Y me acuerdo que en Sinton se creó una iniciativa que se llamaba la Academia Sinton, que básicamente nos formaron para ser tutores o relatores de cursos específicos. Y tuvo una buena recepción. Mis compañeros y alumnos tuvieron un buen feedback y obviamente me despertó esas ganas de saber más. En ese momento dije, ya voy a hacer el doctorado, voy a profundizar más mis conocimientos. No era mi momento, yo soy madre de dos hijos. Entonces me metí al doctorado y dije, no es mi momento. Necesito también tener tiempo de calidad para poder criar. Y por muchas razones de la vida, yo hace tiempo quería venirme al sur. Entonces, entre el proceso migratorio, me salió una oportunidad de poder trabajar en docencia de pregrado y fortalecer lo que ya había comenzado en la academia, y lo que también uno de mis profesores del magíster me abrió las puertas de hacer actividades de posgrado en la Universidad de Chile. Entonces, ya tenía la expertise en industria como tutor, tenía la expertise en trabajo en posgrado en la Universidad de Chile, y luego trabajé en docencia pregrado en la Universidad Bernardo O'Higgins, y que obviamente ahí fue esa cercanía con este grupo que no es profesional todavía. Entonces, que uno realmente tiene una oportunidad de contribuir, y obviamente me inquietó bastante poder seguir profundizando ahí. Yo, dentro de mi experiencia de liderazgo en la industria, uno normalmente te contratan para poder liderar equipos grandes. Yo tuve la oportunidad de dirigir hasta 20 personas cuando era jefa de departamento, head de la parte analítica. Pero en mis últimos 7 años tuve la oportunidad de ser project manager, donde no tenía nadie a cargo, pero todos estaban dependiendo de mí. Entonces, en momentos críticos, hasta tenía que ir donde el gerente general y decir, necesito de tus funciones porque el proyecto está retrasado, y con toda esa influencia, por supuesto, que tiene un gerente general, nos tocaba ser transversales. No ser un jefe de nadie, pero sí liderar un proyecto importante. Así que yo súper feliz de mi experiencia como jefa, y poder trabajar con gente siempre fue muy interesante.
2: Wow, el que persevera vence.
3: Así es.
2: No, está demostrando que querer es poder, y que por supuesto es interesante que uno piense cuando, o en general cualquier profesión, uno se gradúa, nada más va a trabajar en esto, porque no. Eso es lo que apunta el perfil de ese trabajo. Y bueno, esta experiencia que nos estás demostrando el día de hoy da mucho que pensar, y que si existen las posibilidades para el desarrollo profesional.
1: Así es. Y ahora nos queremos detener un poco sobre, entre esa gama de facetas que has tenido en tu trayectoria, hablarnos un poco sobre la industria farmacéutica. Una investigación debe recorrer un largo camino antes de convertirse en un producto. Y desde tu experiencia, ¿qué ocurre entre una idea o un resultado de investigación y su llegada a la sociedad? ¿Cómo es ese trayecto?
3: Es un trayecto largo, costoso, que requiere mucha voluntad. Además de, te diga, son proyectos obviamente millonarios, que significan buscar un patrocinador o buscar alianzas colaborativas, incluso entre laboratorios. Significa voluntades, significa esfuerzo, significa manejo de riesgos, significa mucha adrenalina, porque hay muchos proyectos que uno trabaja y por distintos factores se cancelan en el andar. Entonces yo creo que una palabra clave acá es el manejo de la frustración. Uh-huh. Normalmente son equipos de alto desempeño. A mí me tocó trabajar con personas de alto nivel técnico, pero sobre todo de alto nivel humano. Porque en esos procesos de tanta adrenalina, si uno no logra tener un buen equipo de trabajo, lo más probable es que no pueda abordarlo. Así que normalmente en la industria farmacéutica, cuando hablamos de medicamentos originadores, desde que sale la idea hasta que se concrete, llámese si nosotros acá en la universidad quisiéramos tener una molécula nueva, identificar algo, normalmente van a transcurrir entre 12 y 17 años para que eso llegue al mercado. Y dentro de esos procesos hay otra estrategia, que está la industria de medicamentos genéricos, que es más abreviado, pero no por eso menos desafiante.
2: Mucho camino que recorrer. Y ahorita me hiciste pensar, pero no, el tiempo no nos va a dar para conversar con esto sobre cuando estuvimos en la época del COVID, que se implementaron tantas pruebas, tantos medicamentos, ensayos y errores, y la gente que sí, que sí, no, que el tiempo es muy corto para ver los resultados, pero bueno, estamos en época de contingencia. Oye, vamos a hacer una pequeña pausa musical. Aquí estamos hablando con Carolina, que nos ha contado un poco sobre sus experiencias profesionales, y ya regresamos acá en Voces en Ciencias.

0: Ya regresamos a Voces en Ciencias. Acá estamos conversando con Carolina, quien ha liderado proyectos de investigación, ha desarrollado, ha trabajado con equipos multidisciplinarios. Bueno, ha hecho de todo. Entonces, Carolina, cuéntanos qué competencias consideras fundamentales para gestionar proyectos científicos y tecnológicos de manera exitosa.
1: Muy bien. Bueno, lo primero es, obviamente, el que es el científico, uno debe comprender lo que el área que está trabajando. Entonces, ahí la formación continua es efectivamente continua, uno nunca para, no. Pero también esas habilidades que son mal llamadas blandas hoy día, en términos de comunicación, son claves. Porque, como les mencionaba, uno trabaja con equipos de personas. Siempre nosotros teníamos como esa conversación en industria, porque uno tiene que ser políglota. No solo porque uno ya tiene que hablar inglés, español, portugués o el idioma dependiendo de la empresa donde esté, sino que uno tiene que saber hablar con un gerente general, tiene que saber hablar con un operario, tiene que saber hablar con un par. Entonces, el manejo comunicacional es clave, los poderes de negociación y obviamente el tema estratégico. De hecho, nosotros trabajamos, la industria farmacéutica se basa en términos de la gestión de riesgo. Entonces, normalmente cuando nosotros hablamos en términos de riesgos, hablamos un lenguaje que es transversal también con otras profesiones. Entonces, comprender que no estamos solos, que se trabaja efectivamente en equipo y poder desarrollar esas competencias a mí al menos me ayudó mucho. En efecto, mi última posición era solo un tema comunicacional, porque me tocaba ser un interlocutor. Obviamente era como un director de orquesta pequeño en relación a la orquesta gigante. Y poder ser un interlocutor entre lo que existía en Latinoamérica y lo que existía en Europa, porque la idiosincrasia también pesa. Entonces, poder transmitir qué es lo que espera a lo mejor un holandés es distinto a lo que va a esperar un argentino, un chileno o el resto de actores que teníamos acá en nuestro equipo.
2: Muy interesante. Y mira qué curioso que menciones que parte de la comunicación, las habilidades blandas y todo eso influye para desempeñarte en este tipo de cargo. Carolina, y desde tu experiencia liderando equipos, continuando con esto que nos dices que es algo muy difícil, ¿qué desafíos has encontrado como mujer en espacios vinculados a la ciencia, a la industria, a la gestión? ¿Y qué cambios consideras que son necesarios para que más mujeres puedan tener acceso a ese liderazgo STEM en un ambiente donde como el que te desenvuelves?
1: A mí me pasó algo bien particular porque efectivamente, al menos la industria que me tocó vivir, en un inicio yo podía estar en una reunión con 9 hombres y al menos lo que yo tuve que desarrollar es comprender que existen diferencias y que esas diferencias, lo que nosotros podemos aportar como mujer es súper valioso. A mí me pasó que yo inicialmente quise transformarme en ese aspecto más masculino. Entonces yo creo que al menos en mi desarrollo profesional yo creo que eso me pesó, me restó puntos. Porque los hombres y mujeres somos distintos, sí. Y ese equipo multidisciplinario, nosotras como mujer debiésemos fortalecer ese aspecto que tenemos por naturaleza del cobijo, de la contención, del manejo emocional del grupo y no transformarnos en hombres. Que yo al menos lo veo como en términos de sociedad hoy día, que como que traspasamos nuestra esencia. Entonces me pasó, obviamente, tengo hartos años de experiencia, tuve un proceso de transformación interno muy asociado también a la maternidad y al descubrir esos superpoderes que tenemos las mujeres, pero siempre no en términos de imitar, porque normalmente el tema del rol del liderazgo como que se identifica como un rol masculino y cuando nosotros tomamos esos roles pudiésemos pensar que tenemos que ser como eran ellos. Y no necesariamente así. Yo vi y tuve la oportunidad de compartir con mujeres, líderes de equipo, directoras de áreas que eran muy femeninas y básicamente era porque eran mujeres. Entonces yo tuve que transformarme mentalmente, identificar y valorar lo que soy.
0: Sí, nosotros a veces menospreciamos nuestras capacidades, lo que llaman el síndrome del impostor, y creemos que no lo podemos hacer y que no está en nuestras manos. Oye, cambiando de contexto y ahora vámonos un poco más hacia la parte docente, a la parte universitaria, a esa parte donde uno se tiene que comunicar que tú dijiste que es tan importante, ¿no? Dentro de la formación universitaria, ¿con qué desafíos te has enfrentado tú entre la ciencia y la industria? Porque tú tienes que formar a futuras generaciones que van a estar tal vez posiblemente dentro de estas mismas experiencias que tú has vivido.
1: Me pasa particularmente, obviamente a mí me apasiona mucho mi grado de expertise, pero lamentablemente lo que yo tengo como conocimiento, la industria se centra hasta el momento en Santiago. Entonces, como el mayor conflicto interno o qué es lo que trabajo constantemente en mis clases, es cómo le entrego esta pasión, pero no quiero fomentar que se haya un proceso migratorio reverso,
0: Sí,
1: porque de alguna otra forma yo vengo de allá, entonces no
0: claro.
1: quiero engañarlos en relación a la industria farmacéutica. Es súper adrenalínica, nos entrega mucho crecimiento científico, pero hoy día está en las grandes ciudades. Entonces, obviamente me encantaría descentralizar, poder contribuir también en la región y que nuestros alumnos también puedan contribuir dentro de lo que creemos acá.
2: Yo creo que sería un gran aporte.
0: Sí. Me estoy poniendo a pensar así como que una especialización de farmacia química y farmacia veterinaria,
1: Por supuesto.
0: porque ya estamos en una región ganadera muy
1: Así
0: importante.
1: es, de hecho ese es uno de los puntos, lo conversábamos la otra vez con nuestros colegas de departamento, hoy día la industria farmacéutica veterinaria está en manos de nuestros colegas veterinarios, entonces yo creo que nosotros pudiésemos contribuir mucho también ahí. Así que bueno,
2: Y con
1: estamos
2: impacto
1: trabajando para
2: regional.
1: eso, con impacto
2: Excelente.
1: regional que obviamente es lo que uno quiere, pues, si esta región es inigualable, por
0: Sí,
1: supuesto.
0: ajá, bueno, ya lo has aprendido.
2: Sí, bueno, seguimos con nuestro conversatorio con Carolina y ahora queremos cerrar con una conversación en donde nos puedas comentar qué mensaje le darías a las jóvenes que tienen interés por la ciencia, pero que quizás todavía no se imaginan estudiando una carrera, estén en una carrera como la que tú nos acabas de comentar y que te apasiona. ¿Cómo puedes hacerle llegar un mensaje a estas personas que nos están escuchando y que puedan motivarse, sobre todo en la parte de gestión y liderazgo?
1: Super. Yo les diría que no tengan miedo. Y hay dos conceptos que al menos a mí me pesaron mucho en relación a mi propio crecimiento. No se posterguen. Hay veces que uno piensa que solo tiene que dedicarse a una cosa. Y yo descubrí superpoderes tal cual que me lo entregaron mis hijos. Entonces hay muchas veces que nosotros postergamos la maternidad. Yo veo a mi alumno y digo, sus padres tienen mi edad. Y yo tengo hijos de 9 y 5 años. Entonces pienso, voy a ser una abuelita cuando ellos sean adolescentes. Entonces, que no posterguen su maternidad, hay casos de éxito, tenemos otras colegas que tienen hijos en su etapa temprana. Entonces, yo la invitaría a reflexionar sobre eso, porque no es un límite. Y lo otro, que a mí al menos me ha ayudado mucho, es haber encontrado un buen compañero de ruta, que puede ser a lo mejor ajeno a la pregunta del liderazgo, pero si uno no tiene en casa un respaldo o
0: Sí.
1: un soporte, pesa el liderazgo, porque el liderazgo es solitario. Mientras más arriba uno está en el organigrama, más solito se encuentra. Entonces, llegar a casa y a lo mejor encontrar a una persona que no sea tu almohada para poder llorar, básicamente. Entonces, al menos esas son dos claves que me costó reconocerlas un montón. Pero cuando no las tenía reconocidas, tenía un menor desempeño. Entonces, para mí fueron claves ser mamá y tener un buen compañero, en mi hogar.
2: Excelente.
0: Hay que buscar, lo buscaremos con lupa.
2: Bueno, sin duda, una conversación que nos muestra que la ciencia no tiene un único camino y que también se construye desde la investigación, desde la industria, desde la gestión, la innovación, liderazgo de la docencia y sobre todo desde la familia.
0: Exactamente, muy importante lo de la familia. Bueno, Carolina, muchísimas gracias por acompañarnos y por compartir tu experiencia, tu mirada sobre el desarrollo profesional. Específicamente las mujeres en carreras STEM, y se nos había olvidado hoy saludar a Iván Barrientos, que hace posible este programa.
2: Y a quienes nos escuchan, gracias por acompañarnos una vez más en Voces en Ciencia.
0: Te invitamos a pedirte.
1: Ya, muchas gracias a todos. Fue un ambiente muy grato. Me siento muy feliz de que exista esta instancia y poder obviamente contribuir con cada una de nosotras un granito de arena. Así que no tengan miedo, tengan fe y desarróllense siempre y estudien constantemente.
0: Nos encontramos en un próximo capítulo con nuevas historias, nuevas voces que nos inspiran a seguir acercándonos a las ciencias. Chao, chao.
2: Chao.
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4: Es la hora 13. 28 minutos.
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0: Hola, les habla la profesora Ana Mojica de la carrera de Educación Parvularia de la Universidad de Los Lagos. ¿Sabías que el desarrollo del lenguaje comienza mucho antes de que niñas y niños digan sus primeras palabras? Desde los primeros meses, la comunicación se construye en la interacción cotidiana, especialmente cuando un adulto escucha con atención. Hablar con niñas y niños no significa solo dar instrucciones o corregir, sino detenerse a escuchar lo que quieren expresar, incluso aun cuando no usan palabras. Gestos, sonidos y miradas también comunican. Cuando respondemos a sus intentos de comunicación, les enseñamos que su voz importa. Esta experiencia fortalece la seguridad emocional y el deseo de seguir comunicándose. La escucha activa implica mirar, esperar y responder con interés sin apurar ni interrumpir. Así, niñas y niños aprenden que comunicarse es un acto compartido. En la vida cotidiana, conversar mientras se come, se juega o se camina es una poderosa forma de estimular el lenguaje. No se necesita tiempo extra, solo presencia y disposición. Escuchar es una forma profunda de educar. Cuando una niña o un niño se sienten escuchados, se sienten valorados y con mayor confianza para expresarse. Esto es todo, hasta una próxima oportunidad.
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0: Es la hora 14:43 minutos.
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1: Es la hora 15:16.

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2: Para hablar en público, tenemos que tener en cuenta diversos factores, tales como conocer a tu audiencia, preparar la información que transmitirás, controlar los nervios y tener un buen cuidado de nuestra voz. Acá te dejamos algunos consejos vocales que debes tomar en cuenta al momento de hablar en público. Abundante hidratación, para que no se resequen nuestras cuerdas vocales. Buscar ayuda para no forzar la voz al momento de hablar, tales como micrófonos o megáfonos. Evitar carraspeos o aclarar la voz. Ingiera agua. Mantener una buena postura y respiración adecuada al momento de hablar. Evitar estados de nerviosismo, ya que nuestra voz está relacionada con nuestras emociones. ¿Necesitas preparar tu tesis de pregrado o posgrado? ¿Preparar una presentación ante público? 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
3: Es la hora 15:32 minutos.

Hola, les habla la profesora Ana Mujica de la Universidad de Los Lagos. ¿Sabías que el habla se desarrolla en la relación con otras personas y no de manera aislada? Las palabras nacen del vínculo, del intercambio y de la experiencia compartida. Niñas y niños aprenden a hablar cuando escuchan palabras dirigidas a ellos con afecto y sentido, especialmente cuando esas palabras responden a lo que están mirando, haciendo o intentando comunicar en este momento. No se trata de repetir sonidos de forma mecánica, sino de conversar con intención. Nombrar lo que ocurre, describir acciones y expresar emociones ayuda a ampliar el vocabulario y la comprensión. Por ejemplo, decir «¿estás jugando con la pelota?» o «parece que estás contento». Conecta palabras con experiencias reales. Cada conversación cotidiana es una oportunidad de aprendizaje. Hablar mientras se viste, se ordena o se juega fortalece el desarrollo del lenguaje de manera natural. Es importante respetar los tiempos de cada niña y niño. Comparar o presionar puede generar inseguridad y bloquear la comunicación. El lenguaje florece cuando hay paciencia, escucha y afecto. Acompañar el proceso con confianza es clave para que niñas y niños se expresen con libertad. Esto es todo, hasta una próxima oportunidad.

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2: ¿Cantas de forma profesional o por hobby? Te entregamos algunas recomendaciones para que cuides tu voz. 1. Evita la cafeína, el alcohol y las bebidas gaseosas. Estos productos producen exceso de gas y actúan como diuréticos, deshidratando las cuerdas vocales y causando una desagradable sequedad de garganta. 2. Elimina o evita comidas picantes y grasientas de tu dieta, sobre todo antes de una presentación. Pueden causar reflujo gástrico, ardor estomacal y malestar digestivo, lo cual no es recomendable si deseas cantar bien. 3. Mantén una buena hidratación. Bebe de 6 a 8 vasos de agua al día. Las cuerdas vocales vibran a gran velocidad, incluso con sonido simple, y una buena hidratación asegura una adecuada lubricación de las mismas. 4. Realiza ejercicio regularmente y mantén un cuerpo sano y activo. Estar saludable te ayudará a evitar enfermedades que podrían afectar tus cuerdas vocales, además de mejorar tu control de la respiración. Siguiendo estas recomendaciones, puedes mantener tu salud vocal desde hoy. 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

Hola, les habla la profesora Ana Mujica de la Universidad de Los Lagos. ¿Sabías que la lectura compartida es una de las formas más efectivas de estimular el lenguaje en la infancia? Leer con niñas y niños no solo desarrolla el vocabulario, también fortalece el vínculo. No es necesario que sepan leer ni que el texto se siga al pie de la letra. Lo importante es conversar sobre las imágenes, hacer preguntas abiertas y darles tiempo para que expliquen lo que ven, imaginen o recuerden a partir de la historia. Cuando leemos juntos, niñas y niños aprenden nuevas palabras, estructuras del lenguaje y formas de expresar emociones. Además, desarrollar la imaginación y la capacidad de atención. La lectura compartida es un momento de encuentro. El tono de voz, la cercanía y la disposición a escuchar son tan importantes como el mismo libro. No importa la duración ni la cantidad de libros, un cuento corto, leído con calma y afecto es suficiente. Incorporar la lectura en la rutina diaria crea hábitos que acompañan el desarrollo cognitivo y emocional. Leer juntos es regalar tiempo, palabras y presencia. Esto es todo. Hasta una próxima oportunidad.

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1: Es la hora 18:11.

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Es la hora 18:25.

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4: Es la hora 18:54 minutos.

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1: Es la hora 19. 19 minutos.

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1: ¿Sabías que la voz cambia a lo largo de nuestra vida? Al llegar a la vejez, nuestra voz se ve afectada por los cambios fisiológicos y naturales de nuestro cuerpo. Cuando estos cambios afectan la calidad de vida e interrumpen sus actividades de la vida diaria, donde se use su voz, es cuando podríamos estar en presencia de un trastorno vocal. A este cambio en la voz producido por efecto natural del envejecimiento se le conoce como predisfonía, que cumple con las siguientes características: voz temblorosa, disminución del volumen, alteraciones en la respiración, voz con ronquera y aspereza, sensación de esfuerzo y tensión al hablar. Según cifras del Instituto Nacional de Estadísticas en Chile, se estima que uno de cada tres adultos mayores de 60 años presenta predisfonía. Si eres adulto mayor o conoces a alguno, te recomendamos asistir a evaluación y terapia de voz para mejorar su calidad de vida y enlentecer el proceso de deterioro de la voz. Cualquier duda, escríbenos a centro.fonoaudiologico@ulagos.cl.

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Hola, les habla la profesora Ana Mujica de la carrera de Educación Parvularia de la Universidad de Los Lagos. ¿Sabías que el lenguaje es una herramienta clave para pensar, sentir y aprender? Desde la infancia, las palabras ayudan a comprender el mundo y a relacionarse con los demás. Hablar con niñas y niños, escuchar sus relatos y responder a sus preguntas fortalece su desarrollo cognitivo y emocional. El lenguaje se construye en la interacción cotidiana. Leer cuentos, cantar canciones o conversar sobre lo vivido durante el día amplía el vocabulario y la comprensión. No se trata de corregir constantemente, sino de acompañar y enriquecer el diálogo. Las historias permiten expresar emociones, imaginar escenarios y comprender experiencias propias y ajenas. A través del lenguaje, niñas y niños construyen identidad y sentido de pertenencia. El tono, la paciencia y la disposición a escuchar son tan importantes como las palabras mismas. Cuando niñas y niños se sienten escuchados, se sienten valorados. Fomentar el lenguaje es abrir puertas al aprendizaje, la empatía y la creatividad. El lenguaje se construye en la interacción cotidiana, en cada conversación sencilla, en cada pregunta respondida con atención y en cada momento en que un adulto se detiene a escuchar. Esto es todo. Hasta la próxima oportunidad.

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pasado 36 años que la oscuridad y las sombras cubrieron nuestro cielo. Ese cielo azul y puro donde las aves vuelan en libertad. Han pasado 36 inviernos desde que el dolor marchitó las flores de nuestro verde campo y destruyó el Edén. Son muchos años que el rojo de nuestra bandera, fruto de nuestros ancestros caídos en batalla, se tiñó con la sangre de un pueblo sin armas. Ha pasado mucho tiempo que pisotearon nuestra cultura, sacrificando el arte de Chile y extinguieron toda forma de expresión artística. Son 36 septiembre y lo recuerdo como ayer, cuando me apresaron como el peor de los delincuentes. Me trataron como no se trata ni siquiera un animal y me llevaron a mi estadio y llenaron sus rincones y sus muros con cuerpo de gente buena y humilde y se ensañaron conmigo y me obligaron a tocar mi última canción y la toqué dejando mi guitarra ensangrentada. 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